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1: 6 de la mañana en todo el país. Buen día, ¿eh? Vamos comenzando este lunes, vamos comenzando una nueva semana. Un lunes feriado, así que acá estamos, ¿eh? Para acompañarte con buenas canciones como siempre. Soy Ro Benítez y te damos la bienvenida con él, con Alejandro Sanz, que llega a cantarnos en esta mañana El Aprendiz en Vale 97.5. No dejes de soñar.

te atreves, nos canta Morat en Vale 97.5. Qué hermosa canción. 6 de la mañana, 7 minutos, 12 grados, una décima la actual en la ciudad de Buenos Aires. Y como todas las mañanas, tengo una pregunta para hacerte y es la siguiente. ¿Cómo estás vos? ¿Cómo amanecimos en este feriado? ¿Descansando? A lo mejor no, tocó trabajar, estás volviendo del trabajo, todo puede ser. Así que te escuchamos y te leemos en vivo a través del 115-0050-975. Ese es nuestro WhatsApp para que nos agendes si todavía no lo hiciste. ¿Cómo que todavía no lo hiciste? Bueno, ya está, momento de que hoy, en este lunes, en este comienzo de semana, lo hagas. 6 de la mañana ya, 8 minutos. Y sí, está medio rari, está bastante rari el tiempo. Y así vamos a seguir, me parece, con la inestabilidad bastante, bastante presente. En un rato hacemos el repaso por el pronóstico extendido para los próximos días. Ahora seguimos compartiendo más canciones y llega Coti en el aire de Vale 97.5 para cantarnos Comer tu boca. En Vale, no dejes de soñar.

0: 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Hash junto a Cristian Castro sonando en Vale 97.5. Y nosotros damos una vuelta por la ciudad de Buenos Aires para contarte que hay corte por operativo de bomberos en Combate de los Pozos 809. Esto es entre Independencia y Estados Unidos por el incendio en el piso número 9 de un edificio que tiene 14 pisos. Así que ténganlo en cuenta porque está cortado por allí. Por otro lado, te recordamos que el Tren Sarmiento y Tren Mitre, los ramales Suárez y Mitre, están con servicios por obras, así que no están funcionando en esta jornada.
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lo que pasa, Río Roma, junto a Carlos Rivera, sonando en Vale 97.5, 6 de la mañana, 29 minutos. Y por acá nos escucha Miriam de Flores, que nos dice gracias, Vale, por su grata compañía, bendecida semana, un beso muy grande. Hola, reina, buen día. Yo acá volviendo de unos días de la costa, nos cuenta Andrea. Qué lindo, André. Bueno, espero que hayas podido descansar y disfrutar principalmente, ¿eh? Buen día, Ro, Gise de San Martín. Hoy amanecí bien, besos, me gusta. Bien, tranquilo, ¿sí? Para comenzar esta semana. 115-0050-975 es nuestro WhatsApp para que se sumen también ustedes y nos cuenten qué tal este lunes, qué tal este comienzo de semana. 11 grados 7 décimas la actual en la ciudad de Buenos Aires, máxima para hoy 16 grados. No se descartan alguna que otra lluvia, ¿eh? Tenerlo en cuenta porque seguimos con una semana inestable. Para mañana martes, mínima de 12, máxima de 18 grados. Suena Thalía, Amor a la Mexicana.

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Da Maluma junto a Shakira en esta mañana de Vale 97.5, cuando pasan ya 41 minutos de las 6 de la mañana. 11 grados 7 décimas la actual en la ciudad de Buenos Aires, un cielo bastante nublado, inestable también porque no se descarta alguna que otra lluviecita dando vueltas por la tarde principalmente de esta jornada. Así que yo te diría que ve un piloto a mano, para hoy te va a venir muy bien si tenés que transitar el lunes fuera de casa. Seguimos con más canciones, suena Sin Bandera, Sirena en Vale 97.5.

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1: 6 de la mañana, 49 minutos, y si damos nuevamente una vuelta por la ciudad de Buenos Aires, tenemos escaso tránsito, sí, en los principales accesos, pero tenemos también corte por operativo de bomberos en Combate de los Pozos, esto es al 800, entre Independencia y Estados Unidos. Incendió un piso 9 de un edificio que tiene 14 pisos, así que entre 25 y 30 personas ya estuvieron autoevacuadas del edificio, sin heridos graves. Por otro lado, te cuento que hay reducción por ciclista que fue embestido por una moto en Massa al 1100 entre San Juan y Humberto Primo. Y si repasamos los servicios, recordá que el tren Sarmiento y el tren Mitre, los ramales Suárez y Mitre, están sin servicios por obras en este feriado. Las demás líneas de trenes, subtes y el premetro, funcionan con horario de feriado, así que tengan en cuenta porque la frecuencia es más espaciada.
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2: 7 de la mañana en todo el país. Buen día, les decimos a todos ustedes en este lunes feriado, pero comienzo de semana al fin y al cabo, y acá estamos nosotros, con muchas canciones para seguir compartiendo juntos. Abre la hora, Luciano Pereira, porque aún te amo en Vale 97.5. No dejes de soñar.

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Junto a Maya Montero en esta mañana de Vale 97.5. Y vos sabés que Alex Ubago llega muy pronto al país. Sí, con su tour, donde va a estar celebrando los 25 años de su icónico disco ¿Qué pides tú? Y en este aniversario de celebración, obviamente, esta gira que lo lleva por todos lados también tiene una parada obligada en Argentina, como uno de sus escenarios más importantes. 7 de noviembre en el Teatro Gran Rex va a estar Alex Ubago presentándose, y vos quédate muy atenti al aire de Vale 97.5, porque obviamente vamos a tener invitaciones exclusivas para vos, para que no te quedes afuera del show de aniversario, de ese show tan lindo donde va a estar repasando todos sus éxitos Alex Ubago el 7 de noviembre en el Teatro Gran Rex. 7 de la mañana, 12 minutos, 11 grados 7 décimas la actual en la ciudad de Buenos Aires. Se espera hoy una máxima que promete alcanzar los 16 grados con una inestabilidad bastante presente. Suena Rake en el aire de Vale 97.5 para cantarnos Peligro en Vale. No dejes de soñar.

0: Pendiente, nos canta Ricky Martin junto a Cani García en el aire de Vale 97.5. 7 de la mañana, 19 minutos. Damos una vuelta por la ciudad de Buenos Aires para recordarte el corte por operativo de bomberos en combate de los pozos entre Independencia y Estados Unidos. Y también para recordarte que el subte inicia servicio a las 8 de la mañana, ¿sí? Pues es feriado. Por otro lado, te recordamos, Tren Sarmiento y Tren Mitre, Ramales Suárez y Mitre, están sin servicio por obras. Las demás líneas de trenes funcionan a horario.
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0: escuela, buen día, buen lunes, buen comienzo de semana. Bueno, yo empecé con ustedes, termino con ustedes, estoy yendo a descansar. Así que será hasta mañana, chau, chau, chau. Y acá el remedio de emergencia, Luis.
1: Un beso muy grande para nuestro amigo Luis, un besazo, Buen día, soy Yanni, los escucho desde Tandil, me hacen compañía en el trabajo, linda música. Yanni, beso enorme, qué lindo que es Tandil. Hola, Ro, buenos días, ¿cómo estás? Aquí dando el presente, la banda de Zona Sur, porque hoy toca laburar en el sanatorio de Avellaneda, dice, con tu compañía, y vale 97.5, y por supuesto la mejor música, Majo, Gigi, Rus y Aldo, sí, la banda del sanatorio son ellos, les mandamos un beso muy grande. 1150-0050-975 es nuestro WhatsApp para que vos también aproveches y te sumes en esta mañana de lunes. 7 de la mañana ya, 33 minutos y llega Axel para cantarnos este temón. Verte reír en Vale 97.5. No dejes de soñar.

Arjona junto a Grupo Firme en esta mañana de Vale 97.5. 7 de la mañana, ya 44 minutos, 11 grados 6 décimas la actual en la ciudad de Buenos Aires, con una llovizna que de a ratos es molesta, hay que decirlo. Hoy la máxima va a alcanzar los 16 grados, si vemos para mañana el tiempo, martes, casi que las mismas condiciones de hoy, ¿eh? Mínima de 12, máxima de 18 grados, con la probabilidad de lluvias aisladas durante la mañana y la tarde. El miércoles, mitad de semana, mínima de 14, máxima nuevamente de 18 grados y volvemos a tener las lluvias bastante presentes en toda la jornada. Yo lo que veo acá es que a partir del jueves, de a poquito, va a ir mejorando. Y espero que así sea, porque ya el sol se ha ido, parece que no quiere volver. Y ya lo estamos extrañando, ya es necesario. Sobre todo en la primavera, que es todo color, todo divino, todo hermoso. ¿Dónde está? Bueno, de a poquito, hay que tener paciencia. Llega Laura Pausini, Amores Extraños, en Vale 97.5.

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0: 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El Árbol, de Camilo. En Vale 97.5.
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2: 8 de la mañana en todo el país. Buen día a los que van diciendo presente en este lunes, en este comienzo de semana. Lunes feriado, donde muchos estarán aprovechando a descansar, a disfrutar. Alguno que hizo alguna escapadita a algún lado también. Bueno, acá estamos nosotros con muchas canciones. Así que esta nueva hora la abre Carlos Vives para cantarnos Pa' Maite.

¿Dónde está el amor? Pablo Alborán, Jessy y Joy, sonando en Vale 97.5. 8 de la mañana, 9 minutos. 11 grados 6 décimas la actual en la ciudad de Buenos Aires. Y estamos a través de nuestro WhatsApp, 115-0050-97.5, para que aprovechen a sumarse en esta mañana de lunes, feriado encima. Así que los escuchamos y los leemos en un ratito nada más. Mientras tanto, seguimos con más canciones y llega Maná para cantarnos Lluvia al Corazón en Vale 97.5. No dejes de soñar.

0: Camilo, el árbol, sonando en Vale 97.5. Y junto a Camilo y Vale, nosotros te invitamos a dejar un mensaje para tus hijos, pensando también en el futuro. Así que cada vez que suena esta canción, nos tenés que mandar un audio a nuestro WhatsApp 115-0050-97.5 con un deseo, un recuerdo, unas palabras de amor, lo que vos quieras decirles para que algún día puedan volver a escucharlo. Así que todos los mensajes participan por experiencias especiales para disfrutar en el Día de la Madre. Ya sabes, suena el árbol, nos mandás tu mensaje. Un mensaje para hoy y para cuando sean mayores.
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Nunca voy a olvidarte, Cristian Castro, sonando en Vale 97.5. 8 de la mañana ya, 33 minutos, 12 grados, 2 décimas la actual en la ciudad de Buenos Aires. Temperatura que de a poquito va subiendo hoy con una máxima de 16 grados, un cielo mayormente nublado. Para mañana martes, la inestabilidad que continúa en la ciudad con una mínima de 12, máxima de 18 grados y las lluvias que van a decir presente durante casi toda la jornada. Miércoles, casi que las mismas condiciones, mínima de 14, máxima de 18 grados y ya encarando el jueves de a poquito va a ir mejorando la situación y espero que así sea, espero que aparezca el sol finalmente porque lo estamos extrañando, es necesario. Así que bueno, toca aguantar unos días más con esta inestabilidad en la ciudad de Buenos Aires. Llega ella, Julieta Venegas, para cantarnos Bien o Mal en Vale 97.5. No dejes de soñar.

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0: perdón, nos cantaba Hash en esta mañana de Vale 97.5. 8 de la mañana, ya 43 minutos, 12 grados, 2 décimas la actual en la ciudad de Buenos Aires. ¿Cómo venimos con este lunes, comienzo de semana? ¿Ya estamos activos? ¿Estamos todavía descansando? Bueno, súmate que queremos saber. Mientras tanto, llegamos con más canciones nosotros. Franco De Vita, Alejandra Guzmán, Tan Solo Tú, en Vale 97.5. No dejes de soñar.
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0: Vale 97.5 y nosotros salimos a dar una vuelta por la ciudad de Buenos Aires para ver cómo está el tránsito en este día tan feriado. Pero sí te cuento que hay corte total por obra en Ascuénaga entre Paraguay y Avenida Córdoba. En Sarmiento entre Tomás de Anchorena y Agüero también corte total por el mismo motivo. Y se mantiene cortada Cantilo entre Aeroparque y Puente Scalabrini Ortiz por obras vinculadas al paso bajo nivel Pampa, ¿sí? Para que lo tengan en cuenta. Si hablamos de los servicios, te recordamos que el tren Sarmiento y el tren Mitre, los ramales Suárez y Mitre, están sin servicio por obras. Hasta el viernes 16 de octubre, inclusive, el servicio del ferrocarril Belgrano Sur entre González Catán y Lozano circula con recorrido limitado entre González Catán y 20 de junio por obras en zona de vías. Las demás líneas de trenes, subtes y el premetro funcionan a horario.
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Como dice Fito, en este feriado 12 de octubre. Claro que siempre va a ser una cuestión de actitud. Siempre le estamos poniendo nuestra actitud, va por delante y multiplica todo lo que hagas. Siempre es una cuestión de actitud, Fito Páez. Para empezar este programa que se llama Más te vale, voy a ir despacio, porque sé que es muy feriado para todo el mundo. Voy a ir despacio. Hoy muchos duermen hasta más tarde, hoy algunos están en casa, hoy la oficina tiene la mitad de las personas si es que fueron. Hoy el negocio abre con sus propios dueños. Hoy es un feriado 12 de octubre. Día del respeto a la diversidad cultural. O día de la raza para algunos que todavía siguen con el tema del día de la raza. Pero ¿sabes qué? Este de octubre genera, como siempre, ¿no?, diversas discusiones por la denominación aquí en nuestro país. La fecha fue conocida como Día del Respeto a la Diversidad Cultural, pero el calendario oficial de feriados de este año 2026, publicado por el Gobierno Nacional, volvió a identificarlo como Día de la Raza. Sin embargo, en la legislación vigente continúa siendo llamado como Día del Respeto a la Diversidad Cultural. Así que la legislación vigente dice eso, le vamos a llamar Día del Respeto, si te parece, a la Diversidad Cultural. ¡Dale! Así estamos empezando, día feriado. Yo quiero saber hoy cómo estamos ahí, cómo estamos. Estamos en el auto, tranquilitos. Hoy hay mucha gente que aprovecha a hacer cositas, a hacer compras, a salir a comprarse, a estoquearse en casa. Muchas cosas. Día feriado. Y nosotros, por supuesto que estamos en vivo. Mira, son las 9 de la mañana, para que sepas. 9 y 7 de la mañana estamos en vivo. Mi nombre es Alejandra Dirazar. Desde ahora y hasta las 11 de la mañana, tu servidora, para acompañarte y pasar una muy buena y linda mañana. ¿Cómo está el clima ahora? Lo primero, lo que más nos importa hoy para este lunes, 12 grados. Sí, 12 grados y está gris. Vamos a tener una semana gris, ¿eh? Una semana gris. 12 grados, 82 es el porcentaje de humedad y según el Servicio Meteorológico Nacional, podemos tener unas lluviecitas el resto de la mañana hasta el mediodía. Mañana martes también, el miércoles también, el jueves no, viernes no. Bueno, una semana gris y con lluvias. Pero de igual modo, aquí nosotros le ponemos la mejor onda, por supuesto, y como siempre. Así que empezamos despacito, ¿te parece? Claro. En un rato habilitamos nuestro WhatsApp y vamos a ver de qué charlamos hoy, en este día feriado. Él es Alejandro Sanz. Cuando nadie me ve, en Vale 95.

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gusta esta canción de Conociendo Rusia junto a Natalia Lafourcade. 5 horas menos, lo escuchaste en Vale 97.5, en Más Te Vale hasta las 11. ¿Qué tal estuvo el fin de semana? Me gustaría que nos cuentes cómo estuvo tu fin de... ¿Qué tal estuvo ahí? ¿Bien? Bien, ¿no? Ayer salió un poquito el sol, un rato. El sábado también lluvia, ya sí, te lo habíamos anticipado nosotros acá, hemos hablado con Matías Bertolotti, con Matute, que nos dijo va a ser una primavera lluviosa, el niño ya viene siendo anticipado por todos los meteorólogos. Esperanza también lo viene diciendo, ya nosotros tenemos esa información. De todas maneras, viste que jode un poco. ¿Qué va a ser? 9 de la mañana, 15 minutos. No me dejes. Muy feriado, ¿qué hacemos el feriado? ¿Qué hacemos el feriado en casa? Hacemos cosas en casa, ¿no? Hacemos lío en casa. Hacemos lío los feriados en casa. Te voy a decir por qué. Porque hoy lunes es el día donde las ferreterías están abiertas. Los feriados, todas las ferreterías. A ver, ¿hay alguna ferretería escuchando? Quiero que me mande un mensajito. 2346-61-0975. Porque el ferretero o la ferretera sabe de lo que yo te voy a contar ahora. Sabe esto, mirá. ¿Sabes qué? Sabe que el día feriado aparece el señor de la casa, la señora de la casa, el hijo mayor que lo mandan a comprar, ese cosito que va en el baño, ese cosito para arreglar el coso que tiene la habitación, el cosito que tiene el cable para sujetar, ese coso que es como plateado, que tiene un tornillo, la herramienta para este tornillo que no sé cómo se llama. Los días feriados aparecemos los que no nos dedicamos a las cosas de la casa, a hacer cosas de la casa y metemos la pata. Son los días donde hacemos líos en casa. Porque decís, bueno, che, estoy todo el día en casa, voy a aprovechar. Viste, te levantás temprano, tomás un matecito. Los chicos se despiertan temprano muchas veces. Los que están acostumbrados a despertarse, se despiertan. Aparte, si mamá y papá están en casa, los chicos generalmente no quieren dormir. Porque ya durante la semana, poquito que nos ven. Entonces el día feriado dice, está mamá y papá, quieren aprovechar a compartir tiempo. Y nosotros queremos que duerman, pero no sucede. No tengas ilusiones. Entonces es un lindo momento para que papá o mamá, generalmente papá, se ponga a hacer alguna que otra cosita en casa, ¿no? Che, esto que no anda, ¿puedes arreglar el picaporte, Roberto, que no funciona? Bueno, ¿para qué voy a la ferretería y le digo a ver si tiene el tornillito que me falta? Porque se sale porque, viste, falta este de acá, pará. No, pero te dije que no. Bueno, empiezan esas cosas y aparece Roberto en la ferretería, que nunca va a la ferretería Roberto, pero por eso está abierta la... El ferretero sabe que Roberto y Ana se levantan temprano para hacer cosas en la casa el día feriado. Y es donde hacemos desastres en nuestro hogar. El cable que tenías que pelar y conectar con no sé qué hace una chispa y cortaste toda la luz de la casa, le cortaste al vecino, hiciste líos total. El inodoro perdía, ¿no? Pierde agua de atrás. ¿Podés cambiarle el flexible de atrás? Vas a la ferretería el día feriado, le cambias el flexible y empieza a chorrear agua y chorrea que no sabes de dónde sale. Eso pasa un feriado. Por eso el ferretero está abierto. Por eso las ferreterías son muy vivas. Y vos decís, che, pero el feriado, ¿por qué está abierto? Porque vos y yo, que no nos dedicamos a eso, nos queremos hacer los que vamos a arreglar algo en casa. Entonces surge, lo atamos con alambre o lo hacemos provisorio. ¿Viste que decís? Che, yo pongo... Te voy a contar una cosa. Nosotros en casa siempre está todo como atado con alambre. Pasa así. Hace poco, un portón que está en la casa de mis padres, se aflojó el portón. Los perros empujaron y los tornillos y la parte de arriba que sostiene el fuerte, por supuesto, a la pared, que sostiene ese portón, se aflojó de la fuerza que le hicieron las tres bestias que tiene mi madre. ¿Qué pasó con eso? Bueno, te voy a decir lo que pasó. Lo aflojaron, lo sacaron. ¿Qué hizo mi padre? Lo ató con un alambre. Por hasta que lo vuelva a arreglar. ¿Cuánto hace que está así? 3-4 meses. ¿Cuánto va a estar? Toda la vida va a estar así. Porque lo atamos con alambre y queda. Es el PPS. Viste que todo se usa en siglas ahora. Es el provisorio para siempre. ¿Cuántas cosas tenemos en casa? Provisorias para siempre. Nos vamos a divertir un poco, la vamos a pasar bien. ¿Eh? ¿Te parece? Nos reímos un poquito de las cosas que hacemos en casa del ferretero. Quiero experiencias de ferreteros, por el amor de Dios. Quiero que nos empiecen a escribir, quiero que nos empiecen a escuchar. 2346-610975. Si estás pensando salir a la ferretería ahora, por favor contame. Y si sos ferretero o ferretera, necesito tu experiencia del que aparece haciéndose
el arregla tutti y después aparece dos o tres veces porque no, me está perdiendo. No, ¿sabes que no me quedó bien esta? No, ¿sabes qué? Yo tenía a mi hermano que cuando vivíamos juntos allá en Buenos Aires, siempre que se rompía algo lo quería arreglar. ¿Qué pasaba? Lo rompía el doble, señores. Rompía el caño, se perdía agua, toda la casa inundada. No, no, hay que saber hacer las cosas porque si no hay que quedarse quietito en su lugar, ¿eh? Hoy es el día del PPS, provisorio para siempre. Está buena, ¿eh? El provisorio para siempre. Yo tengo tanta para contarte, pero quiero que cuentes vos. 2346-610975. Ricardo Arjona y Grupo Firme. Esta canción se llama Amor Factura y lo escuchás en Más Te Vale, en Vale 97.5.

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0: Saludamos a todos los que nos están eligiendo y hoy trabajan. Yo te dije que hoy están trabajando las ferreterías. Te lo dije. Mientras escuchamos a La Oreja de Van Gogh en una versión en vivo el primer día del resto de mi vida. Gracias a todos nuestros amigos que nos eligen y nos están escuchando en el auto, en el negocio. Muchísimas gracias. Te dije que están abiertas las ferreterías, ¿no? Yo dije, este programa, te digo, que se escucha en todos lados, es una cosa de locos. Están todos conectados a Más Te Vale. Buen día, Ale, acá escuchándote desde Ferretería Marcelo Sabona. La gente siempre viene con el pedido del cosito y uno tiene que adivinar. Buen programa, dice. ¿Cómo es tu nombre? ¿Cómo es el que me escribe acá? Mándame un mensaje, decime cómo te llamas. Y si te animás a contarme lo más raro que te llevaron o una foto de algo que no se veía. Porque ustedes son adivinadores también, ¿no? Es el adivino. El ferretero es el adivino. Tiene que adivinar y tratar de solucionar, porque tenés que solucionarle el problema al tipo que viene, al cliente que viene, y además venderle algo, porque si no, ¿dónde está el negocio? ¿No? Claro, hay que aprovechar. Así que nos están escuchando en Marcelo Sabona. En la semana voy a pasar, chicos, que necesito un cosito para arreglar acá. No, mentira. Sí voy a pasar, pero no es por el cosito. El cosito ustedes no pueden saber lo que es. 2346-61-0975. Hola, buen día.
1: Ah, qué buen tema que tocaste del ferretero. Me hiciste emocionar. 28 años de experiencia en ferretería y bolonería. ¿Sabés qué es?
0: ¿Qué?
1: Lo que te puedo llegar a decir algo medio loco cuando vienen a la ferretería y te dicen: necesito el tornillito que se me salió de la puerta, claro, o del auto o de esto. Y digo, ¿tenés la muestra? Y sí, es como el dedo, te dicen. Y te muestran el dedo meñique, ¿viste? Y vos decís, qué sé yo. Y te imaginás el dedo, el tornillo, y no sabes para qué lo patear. Pero bueno, hay que... Nada, es un rubro muy lindo y bueno, así que qué bueno saber que el día del PPS,
0: provisorio. Claro, provisorio para siempre, dije yo. Sí, no es el día de, pero vamos a hablar de eso hoy, porque viste que estamos en casa, los ferreteros lo saben, y empezamos a hacer algo y bueno, después lo vamos a arreglar mejor. ¿Y cómo queda? Y queda ahí, mazo, es un provisorio, sí, pero es un provisorio para siempre. El PPS de la casa, lo atamos con alambre. Y me aspiré la S a propósito, ¿eh? No es que hablo mal, chicos, no. Bueno, estamos hablando de esas cosas. Algunas cosas le pones, lo pegas con la cinta. Pará, lo sostengo con esta cinta, la cinta común, no la negra, que pega más fuerte. Y ahí quedó. Ahí quedó la tapita del enchufe, que cuando la tirás tenés que sostenerla para que no se arranque todo, porque quedó mal. Bueno, y después le pusiste la zapatilla, porque la zapatilla funciona mejor que el otro, entonces con un solo enchufe no entras y sales. Así son las cosas. Ay, se quemó un foquito de la lámpara que tiene cuatro. Y ahí quedó. Son tres. Dentro de 3 meses se quema otro y son dos. Y ahí quedó. ¿No? Compraste una blanca y era cálida. Bueno, después la cambio. Y quedó la blanca en el medio de las cálidas y nunca la sacaste. Bueno, así es. Bueno, gracias a todos los mensajes al 2346-61-0975. Gracias a Fer Alfaro que nos está escuchando ahora desde el remis, pero parece que trabajó muchos, muchos años en una ferretería. Sí, qué lindo rubro. Yo tendría una ferretería, no entiendo nada, pero tendría una ferretería, ¿eh? Sí, ¿por qué no? Bueno, hoy es un día muy especial y te voy a decir por qué. Primero porque vos estás eligiendo Vale 97.5 y yo te digo gracias por eso, porque es una comunidad de Más Te Vale que estamos creciendo tanto. Yo estoy tan contenta, la producción está tan feliz. Cada día somos más y más y más y más y más. Gracias por eso. Pero quiero decirte que se acerca y falta muy poquito para el Día de la Madre. Y nosotros empezamos a anunciarte que tenemos premios para vos. Y esos aplausos son para vos. ¿Y qué vamos a tener para regalarte? Ya te voy anticipando. Primero te voy a decir que entre todos los mensajes que empiecen a llegar, acordate, toda esta semana vas a estar participando. ¿Cómo vamos a hacer? ¿Cómo es el modus operandi de este regalo, de estos regalos, esta bolsa? Tengo muchos. No sabes la cantidad de regalos que tenemos. Es impresionante. La producción trabaja sin parar para vos, para que vos te lleves algo para mamá, para tu esposa, para tu hija, para lo que sea. ¿Sabes qué? Toda esta semana, entre todos los mensajes que lleguen, el viernes vamos a realizar los sorteos con todos los mensajes de esta semana. Es decir, si vos escribís hoy para participar de los mensajes, hoy para participar del tema que estamos hablando, al 2346-61-0975, con tu nombre, con los últimos tres números del DNI, si vos escribís hoy, ya entrás para los sorteos del viernes. ¿Se entiende? Lo vamos a hacer el viernes, pero no hace falta que escribas solo el viernes. Si escribís hoy, entrás en el sorteo. El martes en el sorteo. Toda la semana va a ser así. ¿Y qué te vamos a estar regalando? Entre todos los mensajes voy a empezar a nombrarte porque son un montón. vamos a tener una pizza especial de especia, un tratamiento de nutrición de estilista Yamila Bianchi, vamos a tener un esmaltado semipermanente de Urban Chic de Laura Cristín, una gift card a elección que puede ser un masajito descontracturante o relajante de Aroma Relax. Quiero este, chicos, ¿eh? Aroma Relax, quiero este yo, ¿eh? 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Tenemos el ramo de girasoles de Inti. Tenemos un bolsito negro de Animal Print de nuestros amigos de Aidimi, que es taller de costura y marroquinería, que hacen cosas impresionantes. Tenemos también una remera de dama de Imperio Modas. Tenemos también un obsequio de Moca, pastelería tradicional integral. Tenemos clases de yoga y muchas, muchas cosas más. 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Empezá a escribir ahora. No te pierdas esta chance y quizás tenés el regalito para mamá. Iván Noble, Roger King. Otra noche más por Avanti Morocha en Vale 97.5.

Yo no sé por qué, pero de grande me empezó a gustar mucho más Eros Ramazzotti. Otra como tú en Vale 97.5 a las 9 de la mañana, 48 minutos. Yo sé que es muy feriado para vos, es muy feriado para mí. ¿Sabes qué? ¿Sabes lo que me gustaría ahora? Porque ya somos una comunidad y nos estamos haciendo amigos, ¿o no? Gente de ferretería, gente de Sabona que nos está escuchando, ¿no? Tienen un matecito por ahí. Porque si te toca trabajar hoy, si tenés que laburar hoy, señores jefes y jefas, habiliten el mate, habiliten el matecito, ¿no? Me parece, yo quisiera eso. Claudia dice, el dicho es como diciendo, dice Ignacio Copani, Claudita que nos escucha siempre y es una clienta, lo atamos con alambre, dice Claudia, 432, los últimos tres del DNI. Sí, Clau, entras en la bolsita para participar para este próximo viernes de todos los sorteos. Hoy estamos hablando entonces de eso, como dijo Claudia, lo atamos con alambre, ¿viste? Cuando decís, bueno, arreglamos algo en casa hoy feriado. ¿Viste? Che, viejo, esto está perdiendo. ¿Lo podemos hacer? ¿Cuánta agua estamos pagando? Porque está goteando. ¿Para qué voy a cambiar el cosito del cosito? Y ahí los ferreteros nos reciben, ¿no? Nosotros vamos sin saber nada. Decir, che, está perdiendo la canilla de la cocina. Ajá, pero ¿qué tipo de grifería es? No, la común. No, pero la común, ¿qué, cuál? ¿Cómo? ¿Qué tiene? ¿Es monocomando, no? No, la común. ¿Viste? Porque encima no ayudamos nosotros con la respuesta. Perdón, ferretero, perdón, te pido perdón en nombre... Y hoy te pido perdón. No, de verdad te lo digo, ¿eh? Bueno, escúchame. El mensaje tiene que llegar al 2346-61-0975. Y si querés... Me emocioné. 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Y si no, también podés escucharnos. Yo estoy para un matecito tibiecito, calentito, con miel. 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

0: Se combina la canción Bachata Rosa de Juan Luis Guerra, pero en la versión de Laura Pausini. Muy feriado. ¿Desde dónde escuchás en este feriado? ¿Dormimos bien anoche? ¿Fue linda la noche de descanso? Sí. 2346-610975.
1: Ay, ay, ay, amor.
0: ¿Dónde estás escuchando la radio?
1: Que me da calor.
0: Qué bonita. Actualizamos la temperatura. ¿Te parece? 13 grados, ¿eh? 77 es el porcentaje de humedad. Según el servicio meteorológico, ¿cómo me gustaría? Yo tomé clases de bachata, ¿sabes qué? Tomé clases de... Te voy a contar una infidencia. Tomé clases de bachata cuando estaba en Buenos Aires y trabajaba con Chiche Hellblum, que descanse en paz. Y trabajaba con él y me acuerdo que una vez fue una bailarina al estudio de radio. Creo que fue a Yelén Paleo. Sí, era Yelén Paleo que estaba en el boom con... Sí, sí, con el señor Val. Sí, con Santiago Val, ¿no? Sí. Y me hicieron bailar bachata dentro del estudio con Ayelén Paleo. ¡Qué vergüenza, señor! Yo no era bailarina, pero Chiche hacía hacer a cualquiera cualquier cosa. Pero me acuerdo perfectamente. Te decía que ahora el cielo está nublado, cubierto. Según el Servicio Meteorológico Nacional, vamos a tener alguna que otra lluviecita. Hoy y mañana mínima 11, máxima 17. Las temperaturas de esta semana no van a ser muy elevadas. No se viene tan rápido la primavera, ¿eh? Hay que esperar un poquito para la temperatura. Y lluvia, será una semana con lluvia. Sí. 10 de la mañana en punto. Maluma, 11 p.m. En Vale, 97.5.

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¿Y a dónde están las fanáticas de Luciano Pereyra? ¿A dónde están las fans que se vuelven locas cuando escuchan a Luciano? Ya no quiero olvidarte, a las 10 de la mañana, 12 minutos en Vale 97.5. Hoy estamos hablando de lo atamos con alambre, esas cositas que hacemos en casa. ¿Qué haces en casa? ¿Te animaste a cambiar un cuerito? ¿Te animaste? Dijiste, bueno, voy a pintar esta parte de la pared que me quedó mal, voy a pintar este mueble. Compraste un mueble de melamina para armar y no lo podés armar, ¿no? Porque pasan esas cosas. Bueno, ¿para qué lo armo el día feriado? Y estás. Y gorda, tráeme el instructivo. ¿Y esta parte dónde va? No, esta va de este lado. No, ¿qué te pasa? Uno dice, bueno, parece re fácil. Una vez que viene el mueble desarmado, no sabes qué hacer. ¿No? ¿Te pasó? Claro que sí. 2346-61-097-5. Hoy es un día que quiero compartirles algo que me da mucha felicidad, mucha alegría. Quiero contarles que yo el año pasado estuve haciendo un programa en Radio La Red los sábados junto a Daniel Dátola. Se llama La Hora Referí el programa. Y nos han nominado para los Martín Fierro. Para los Martín Fierro de radio, así que estamos nominados con el programa. Dani y yo estamos muy felices, muy contentos. Es la segunda vez que estamos nominados juntos. Ya hemos ganado un Martín Fierro, hemos subido al escenario a recibir el premio hace algunos años, 6, 7 años, y esta vez nos vuelven a nominar. Así que comparto con ustedes esta felicidad. Todavía no sé si voy a ir a los Martín Fierro, me queda medio raro el horario, todo, para viajar hasta Buenos Aires, etcétera, etcétera. Pero si llego a ir, van a ver todo lo que pasa a través del Instagram, porque voy a empezar a subir toda la mesa, lo que comemos en los Martín Fierro, quiénes están en la mesa conmigo, todos los detalles se los puedo dar si quieren, ¿eh? Sí, claro, si es que voy. Tengo que ir a buscarme un vestido, chicas. Un vestido para los Martín Fierro. ¿Quién me ayuda con eso? Estoy buscando por todos lados. Mientras escuchamos a Luis Miguel. Este es un clásico de Luis Miró, ¿sí? Amor, amor, amor. Amor.

Hasta que te conocí, estamos escuchando a Maná en Vale 97.5. Hasta las 11 hacemos Más te Vale, este programa que crece, que crece, que crece cada vez más. Mucho más. 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Claro que sí. 10 de la mañana, 21 minutos. Estamos en vivo hasta las 11 haciendo Más te Vale. Actualizamos la temperatura, dale, vamos allá. Aprovechamos el intro de esta canción que ya las canciones de ahora no tienen más. 14 grados, subió un poquito, sigue nublado, 75 el porcentaje de humedad. Probabilidad de precipitaciones baja, dice. Bueno, por suerte, va a estar nubladito igual, ¿eh? Máxima para hoy 17. Escuchamos a Marcela Morelo, La Fuerza del Engaño, en Vale 97.5. No dejes de soñar.

10 de la mañana, 27 minutos. Estás escuchando Joe Montana, Sebastián Yatra, suena el Dembow en Vale 97.5. Estaba leyendo algunos de los títulos principales a nivel nacional. Estoy leyendo en minuto1.com. Te voy haciendo un repasito, si te parece. Sabes que Milei habló sobre la visita del Papa León XIV y dijo que hay chances de cambiar de fecha porque el presidente se refirió de esta forma por la operación pulmonar que será sometido el sumo pontífice y aseguró que el gobierno está dispuesto, sí, a modificar el cronograma si la recuperación del Papa lo requiere. Recordemos que el Papa deberá someterse a una intervención quirúrgica para extirparle un nódulo pulmonar. Así que el presidente Javier Milei expresó su apoyo y dejó en claro que el gobierno está dispuesto a adaptar las fechas del viaje si es que resulta necesario, ¿no? Él dijo: estamos orando por él para que pueda venir al país. Si la situación demanda un corrimiento de fecha, bueno, está bien, nosotros estamos disponibles a hacer los ajustes necesarios de acuerdo a lo que el Papa necesite para que pueda visitar nuestro país. Esto lo sabremos en los próximos días. Digo porque estábamos muy expectantes, ¿no? El país entero expectante por la visita, me parece, del Papa. Veremos qué pasa en los próximos días. 10 de la mañana, 30 minutos. Estamos en vivo hasta las 11 haciendo Más Te Vale. 2346-61-097-5. Tus mensajes participan por todos los regalitos para el Día de la Madre que vamos a estar sorteando el próximo viernes. Si escribís hoy, participás. Toda la semana que escribas vas a participar y el sorteo se realiza el día viernes. Va a estar buenísimo. En un rato te cuento qué cosas tenemos.

Estamos escuchando a Jorge Drexler, Me Haces Bien, en Vale 97.5 a las 10:32 de la mañana. ¿Cómo va este día feriado? ¿Cómo viene? ¿Viene tranquilito? Bueno, yo tengo para contarte cosas lindas, como siempre. Estamos siempre pensando para vos, que nos elegís todos los días. En Vale 97.5, la producción sigue trabajando para conseguirte los mejores regalitos para mamá para este próximo fin de semana que se acerca el Día de la Madre. Si no tenés planes todavía, yo te invito a que empieces a escribir desde ahora y hasta el viernes al 2346-610975, porque voy a empezar a nombrarte todos los regalitos que vamos a sortear el próximo viernes. Vos, si nos escribís, envía tu nombre, los últimos tres de tu DNI y entrás ya en la lista de los oyentes que participan del sorteo para el próximo viernes. Hoy no lo sorteamos, ¿sí? Lo sorteamos el próximo viernes. Pero ¿qué tenemos para mamá? ¿Qué tenemos para que vos puedas darle a mamá, darle a tu esposa, a tu hija, a tu vecina, qué sé yo, a quien quieras regalarle que resulte lindo obsequiarle por el Día de la Madre? Nosotros te vamos a regalar, mirá todo lo que tenemos. Estoy leyendo, no voy a parar, ¿eh? Bancame que son un montón. Tenemos para regalarte un tratamiento de nutrición en estilista Yamila Bianchi. Gracias, Yamila, por elegirnos. Tenemos una pizza especial de Spezia, que son las mejores. Un esmaltado semipermanente de Urban Chic. Tenemos una gift card a elección de un masaje descontracturante o relajante de Aroma Relax. Este lo quiero también, ¿eh? 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Tenemos un ramo de girasoles de Inti, que hacen cositas a crochet, muñequitos a crochet impresionantes. Gracias a la gente de Inti por apoyarnos una vez más. Tenemos un bolso negro con animal print. ¿Están escuchando a nuestras amigas de Aidimi? Sí, el taller de costura y marroquinería. Voy a pasar un día a elegirme algo para comprarles algo ahí. No sé si lo venden, pero este bolso negro con animal print me parece fabuloso. 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Tenemos un obsequio de Noia Dulces, que tienen cosas maravillosas. 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Todo eso lo vamos a sortear el próximo viernes. ¿Cómo haces para participar? Envía tu mensaje 2346-610975. Yo ya empiezo a agendar todos los mensajitos, ¿eh? Este está guardado, guardado, guardado. Hola, Ale, escuchándote como todos los días. Muy feriado por acá. Dice Anita. Sí, gracias, Anita. Un abrazo, gracias por elegirnos, ¿eh? Porque hoy estamos hablando del, lo atamos con alambre, del PPS, provisorio para siempre. Si recién te sumaste a la radio, estamos hablando de eso, esas cositas que te animaste a hacer en casa, saliste a la ferretería el feriado, viste que el feriado da como para, bueno, me voy a animar y voy a arreglar esto que está pendiente, voy a poner este picaportes que quedó. Yo tengo acá un picaportes en una de las puertas de mi casa, espero que esté escuchando a mi marido, que le falta un tornillito, un cosito, para que sostenga bien y que no se salga el picaporte del lado de afuera. Entonces lo sacó, el señor lo sacó. Entonces ahora hay una puerta con un solo picaporte, que si estira mucho se sale, por supuesto, porque el otro lado no está agarrado, ¿entendés? Bueno, ¿alguien me puede conseguir el tornillito que va en el picaporte? Señores de la ferretería, si yo voy con el picaporte, si ustedes me dicen, ¿este tornillito lo va a enganchar bien? ¿Este cosito? ¿Sí? Hoy hacemos esas cosas. Te animaste a pintar una puerta y te quedó mal, te quedó manchada. A mí me ha pasado miles de veces que dije, bueno, hoy voy a lijar, chicos. Me compré una lija cualquiera, no es la lija que iba. Rayé toda la pared, saqué cosas que no tenía que sacar. Pasa, pasa. El PPS provisorio para siempre. ¿Qué cosas tenés en casa que pensaste que las ibas a solucionar y te mandaste y metiste la pata? ¿Qué cosas? Mientras vos escribís, escuchamos a Benjamadeo y a Soledad. Para siempre, en Vale 97.5, no dejes de soñar.

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Es una muy buena versión, ¿eh? Es una muy buena versión de Coti, Ángela Leiva, La Conga, de Luz de Día. Lo escuchaste en Vale 97.5. Gracias a todos los mensajitos que llegan al 2346-610975. Buen día, Bella. ¿Cómo estás acá escuchando cada mañana? Fiel oyente con mi compañera Ana, dice Jessy. Nos manda los últimos tres del DNI. Bien, Jessy. Así estás participando por todos los regalitos que vamos a darte el próximo viernes. También nos escriben las chicas de Aidimi, las señoras de Aidimi, chicas, no sé qué decirles. Manda las fotos de la cartera que te vamos a estar regalando. La negra con animal print. No. Las cosas que tienen Aidimi, impresionantes, ¿sí? Me mandan una marroncita que es espectacular. Chicas, me encanta. No sé si están abiertos hoy a la tarde. Gracias por las fotos que nos están pasando. Unas carteras, hacen marroquinería, hacen todo ahí caserito, me dice. No, qué divina. Qué divino todo. Sí, sí, voy a pasar, ¿eh? Por Hipólito Yrigoyen 91. Me parece que me voy a llevar alguna de estas, ¿eh? Me tentaron. Me tentaron, cosa difícil, me tentaron. Gracias, chicas. Y quiero recomendarte ahora, quiero recomendarte un lugar. Si te gusta el folclore, yo tengo el lugar ideal para que vos vayas. 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Gracias, gracias al Chueco Figueroa por contar con nosotros, por confiar en Más Te Vale, para contar todo, todo lo que están haciendo. 2346-610975. Ahí tu mensajito, los últimos minutos. Acordate de dejar el nombre completo, los últimos tres del DNI, y participas.

0: Todo se paga, dice la canción.
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0: Qué ganas de cantarla, ¿no? Para, ¿hacemos un estribillo juntos? Dale, ¿cómo dice?
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2: Será con otra y
1: recordarás.
0: Ay, Casu, qué corazón, Casu, con otra. 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

0: Estamos llegando a las 11 de la mañana y quiero decirte gracias a vos por quedarte. Gracias por elegir Vale 97.5. Gracias a cada uno de ustedes por estar con nosotros. Mi nombre es Alejandra Dirazar. Hoy muy feriado. Hace un poquito de fiaca. Y si vas a arreglar algo en casa, no hagas lío, ¿sí? Anda al ferretero que te asesora. ¿Qué? No, perdón, ferretero, pero sí, te toca ese trabajo. Gracias por tu mensaje. Gracias por elegirnos. Gracias. Eternamente gracias. Por aquí nos encontraremos mañana a las 9 de la mañana, pero espera, nos encontramos aquí a las 9 si Dios quiere, porque Él dirige todo. 11 de la mañana, te quedás en el aire de Vale 97.5 junto a Germán Oberti. Quédate disfrutando de las canciones y la propuesta que es espectacular. ¿Nos encontramos mañana? Chao, hasta mañana.
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0: de las formas de decir te quiero y ahora decimos te amo con Franco De Vita sonando en Vale 97.5 a las 11 de la mañana, 20 minutos.
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0: saxo impresionante en esta canción de Luis Miguel. ¿Qué dice? ¿Cómo dice?
1: Eso.
0: 11 de la mañana, 31 minutos. Estás en Vale 97.5, en este lunes feriado. Sabemos que Nan está trabajando, dice gracias a Dios, desde Chipoleti, Río Negro. Gise de San Martín, no, ella está desde la camita con mucha fiaca en este lunes. Y también está Loana y Aye General Lavalle, que le mandaban un besito a Amalia y Amadeo, que están trabajando en la panadería. Así que le mandamos un beso grande a todas ellas que nos mandaron mensajito a nuestro WhatsApp 115-0050-975. Seguimos con Cali el Dandy. Esto es No Digas Nada. 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

ella, Eros Ramazzotti, canta en Vale 97.5 a las 11 de la mañana, 42 minutos. Cosas bellas que están ocurriendo en estos momentos es que David Bisbal está en nuestro país. Sí, te dejo para que grites del otro lado. La cantidad de fanáticos y fanáticas que lo esperaron en el aeropuerto con banderas, con pancartas, y él siempre tan amable se frenó para hablar con todos, manifestó la alegría que tiene de estar en Buenos Aires, que el clima así nubladito le gusta, dice, che, me recibe bien el clima, y prometió muchísimas sorpresas para este show que viene con la repercusión de Eterno, su nuevo disco. Después se va a Uruguay y va a volver a Argentina para tocar en Rosario. Está en nuestro país, se viene el show de David Bisbal y nosotros lo escuchamos ahora con Ave María.

0: 11 de la mañana, 49 minutos. Y en Vale 97.5, La Oreja de Van Gogh, con 20 de enero. En este 12 de octubre, feriado para algunos. Y te vamos a contar cómo está el tránsito. Autopista Riccieri, autopista 6 a Cañuelas, con tránsito intenso sentido provincia. Ya está liberada la traza de autopista 25 de mayo, altura José María Moreno, donde había un corte parcial sentido a provincia. Caracas y Avenida Juan B. Justo, hay corte total en este momento. Y la línea ya presta su servicio completo entre cabeceras, ya normalizó su frecuencia habitual. Así que está todo ok para seguir disfrutando de más canciones. Quédate en Vale.
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1: 12 del mediodía, un minuto. Y nosotros en este lunes feriado, en vivo con vos, con esta noticia. 28 y 29 de octubre, ¿qué tenés que hacer? Me imagino que ver a Marc Anthony en vivo. Va a estar en el Movistar Arena. Ojo, la del 28 está agotada. Si tenías ganas de ir, metete ya mismo en movistararena.com.ar para poder conseguir la del 29 de octubre. Así lo vivís. Como lo vivís todos los recitales, ¿eh? Te llevamos directo a todos los recitales que te gustan acá en Vale 97.5. Así abrimos esta nueva hora. Marc Anthony, dímelo.

En el buzón de tu corazón es Carlos Baute, que suena en Vale 97.5, 12 del mediodía, 12 minutos y 13 grados 6 décimas la temperatura. Cielo cubierto, hay una llovizna leve, pero la hay. Y dice el Servicio Meteorológico Nacional que va a llover toda la tarde. Máxima de 16 grados para hoy, así que a seguir disfrutando de más canciones. De Laura Pausini ahora, esto es Víveme en Vale 97.5.

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0: En Vale 97.5, esto es Vuelve a las 12 del mediodía, 19 minutos.
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Nación a las 12 del mediodía, 33 minutos, en Vale 97.5. Estamos sabiendo hoy en este día de qué viene la cosa, ¿no? Algunos trabajando, otros cocinando, como es el caso de Margarita. Ricardo dice, muy buena la música, están pasando. Yo estoy con la familia. Mauro de paseo con sus hijas, Sofía y Lucía, le mandamos un beso grande y bailamos con Gloria Estefan. 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

Ahí estamos escuchando a Carlos Vives con Volví a Nacer en Vale 97.5. Ya a las 12 del mediodía, 44 minutos de este 12 de octubre, día de feriado. Y me voy a ir al 4 de noviembre. 4 de noviembre es la fecha elegida para que Sergio Dalma esté en nuestro país cantándonos a todos nosotros. Viene a presentar todas las canciones de este nuevo álbum Ritorno a Vía Dalma y todos los éxitos que conocemos. Por supuesto que las entradas ya están a la venta. Y además, Vale 97.5 es radio oficial, así que no te pierdas a Sergio Dalma, que va a estar tocando en vivo y que ahora viene a cantarnos a nosotros. Sí, Sergio Dalma. Para entrar en clima, 4 de noviembre, falta muy poquito. Esto es Bailar Pegados. 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

0: persona favorita, Río Roma, en Vale 97.5. Quiero recordarte que Línea Mitre, los ramales José León Suárez y Valor Bartolomé Mitre van a estar interrumpidos por obras.
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11.000, canción de Abel Pintos, que estás escuchando en Vale 97.5. 13 grados 7 décimas, la temperatura, cielo cubierto, llovizna, leve, débil, que va a seguir durante toda la tarde. Estamos esperando para hoy una máxima de 16 grados y viento del este. Llega Ricardo Arjona. Minutos en Vale 97.5.

0: Una de la tarde, 18 minutos. Suena Camilo con El Árbol y eso significa que ya podés mandarnos un audio a nuestro WhatsApp 1150-0050-975 porque con Camilo te invitamos a dejarle un mensaje a tus hijos pensando también en el futuro. 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

Chano suena en el aire de Vale 97.5. Y si lo escuchamos cantar a Chano, automáticamente también pensamos en Tambiónica, que tiene fechas en el Movistar Arena. 11 y 12 de febrero están agotados, por eso las fechas nuevas son el 24 y el 25 de abril. Las entradas ya están disponibles. Todo el mundo con este El Regreso, ¿no? Todas las canciones de este álbum y todos los himnos que ya sabemos de memoria. Así que ya tenés más posibilidades de ver a Tambiónica en vivo. No te quedes afuera. Seguimos con Sin Bandera. Entra en mi vida. 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No dejes de soñar.

creo que es un poco lo que nos preguntamos nosotros, ¿no? ¿Cuándo calienta el sol? Ahí está Luis Miguel en Vale 97.5, claro que sí, porque del sol ni noticias y menos en esta semana que anuncia el Servicio Meteorológico Nacional que va a estar muy nublado. Mañana tenemos lluvia, hoy llovizna y tenemos por suerte a Luis Fonsi. Por una mujer, estás en Vale 97.5.

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0: escuchando en Vale 97.5 Torpe. Y te digo que la línea Sarmiento, todos los ramales están interrumpidos hasta mañana, que después van a prestar su servicio con cronograma habitual.
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1: 2:01. Me olvidé de saludar a la gente que está escuchando a través de nuestro canal oficial de YouTube, FM Vale 97.5. Sumate vos también, que tenemos a Coti y Enrique Iglesias. ¿Dónde están, corazón?

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el primer día del resto de mi vida, La Oreja de Van Gogh, en Vale 97.5. 2:13 PM. Cielo cubierto. Ya no es ni gris, o sea, ya es un casi negrito, te diría. Llovizna en la ciudad, sí, estamos esperando para hoy una máxima de 16 grados. La veo difícil, ¿eh? 13 grados, 8 ahora, viento del este. Lloviznas toda la tarde, a la noche desciende la temperatura a 14 grados. Y mañana martes, lluvia todo el día. Eros Ramazzotti ahora, donde hay música, acá en Valle.

0: reciente de Cristian Castro es junto a las hermanas Hash, Hannah y Ashley. Esto es Antes que te cases. Estás en Vale 97.5. Ya son las 2 de la tarde, 21 minutos.
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97.5 a las 2 de la tarde, 33 minutos, donde a través de nuestro WhatsApp 1150050975 estamos haciendo este censo, esta estadística. Hay mayoría de gente trabajando, escuchando la radio, hay gente que está disfrutando de una escapadita, hay gente que está almorzando, reunido con amigos, así que saludamos acá a Melu, que está tomando unos mates en este día junto a su abuela. Mirá qué lindo para visitar a la familia. Gonzalo de Escobar trabajando en la remisería, le estamos haciendo compañía. Marcela del Jahuel también le toca trabajar. Y Domingo quería mandarle un saludo a Berenice Acosta, que está en Veracruz trabajando. Tenemos a Julieta Venegas. ¿Esto es lento?

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¿Y ahora quién? Marc Anthony, si no. A las 2 de la tarde, 47 minutos en Vale 97.5. Solo paso a recordarte que estamos en octubre y que el 28 y el 29 él va a estar acá en nuestro país tocando todos sus éxitos, todas sus canciones. 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Ricky Martin, Cani García, esto es Asignatura Pendiente, estás en Vale.

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colgando en tus manos en Vale 97.5. Ya estamos a un minuto nomás de las 3 de la tarde, momento donde empiezan los clásicos que cantás con Nora Acosta, que ya está acá preparadísima para quedarse con vos. Y desde acá solamente agradecerles a ustedes que estuvieron del otro lado haciendo el aguante en este día donde me convertí en Geroberti. Mañana él vuelve, él regresa. Soy Caro Odena. Gracias a la operación técnica a Igor Polakow primero, a Juan Domingo Molina, amigo querido. En la producción Nico Antón, la musicalización Majo de Benedetti. En las redes Gise Franchino. Y por supuesto nos vamos a encontrar el fin de semana, que es el momento donde estamos juntos.

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En Vale 97.5 estás escuchando a Juanes, Me Enamora, nueva semana, lunes feriado, pero los clásicos no descansan, nos acompañan en toda la programación y en especial en esta hora que compartimos juntos de lunes a viernes entre las 15 y las 16. ¿Cómo va ese feriado, amigos? ¿Cómo lo van llevando? ¿Lindo, tranquilo, relajado? ¿Ni se enteraron porque para ustedes es un día normal? Bueno, todas esas cosas juntas pueden pasar, inclusive 13 grados 8 la temperatura en la ciudad de Buenos Aires. Lunes inestable, nublado con algunas lluvias, y suena Carlos Vives, La Tierra del Olvido.

Gracias a Dios, suena a Thalía. Estás en Vale 97.5 en los clásicos que cantás. 115-0050-97.5. Ese es nuestro WhatsApp. Gracias a todos los que ya se están sumando en este lunes feriado. Los vamos a leer a todos, por supuesto. Y claro que tomamos pedidos. Me pregunta por acá Javier, dice: hola Nora, ¿puedo pedir una canción y dedicarla? Pero obviamente, eso es histórico en la radio. ¿Cómo no vas a poder dedicar una canción? Por supuesto que sí. Un abrazo enorme también a todos los amigos del canal de YouTube. Vos también podés suscribirte si no lo hiciste. Radio Vale FM 97.5. Ahí estamos en vivo las 24 horas con un chat al que saludo, que está súper activo mientras suena David Bisbal, Esclavo de sus besos.

0: En Vale 97.5, Ricardo Montaner. Qué ganas de volver, volver los clásicos que cantás acá en la radio que escuchas.
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Carlos Ponce en Vale 97.5. Subió un poquito la temperatura. Mira, en este lunes feriado, que amaga con que va a llover un poquito más, pero sí, pero no, pero sí, pero no. 14.4 es la temperatura en estos momentos. Seguimos disfrutando de esta hora de clásicos en Vale 97.5. Y atentos porque tenemos varias sorpresas para ustedes. Tenemos visitas en esta semana. Ya te lo vamos a contar y, por supuesto, te acercamos a tus artistas. Para que puedas estar ahí en esos shows que estás esperando, que llegue la fecha y contás los días, como muchos están esperando que suene Chayanne en la radio que eligen, que es Vale 97.5 y por supuesto que es parte de nuestros clásicos para todos los que lo disfrutan. Volver a nacer, Chayanne en Vale.

Oye, mi amor, Maná en Vale 97.5 y Maná en Argentina. Falta, pero nada, menos de dos meses para... Sí, claro, menos de dos meses, 10 de diciembre en el Monumental, así que muchos se están preparando para disfrutar y también el año próximo para disfrutarlos a ellos. Ah, porque tenemos visitas internacionales de todo tipo y sí, se hace esperar, pero llega Camila en Vale, coleccionista de canciones.

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0: Vale 97.5. Cerramos esta hora de clásicos, pero nos acompañan durante toda la programación. Y la tarde de Vale en este lunes feriado sigue y sigue. Además, por supuesto, te invitamos a que cada tarde, de lunes a viernes, de 15 a 16, cantes con nosotros los clásicos.
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0: Claro que no dejamos de soñar con ese Gran Rex que el 7 de noviembre lo trae de vuelta a la Argentina en el marco de su gira. Falta poquísimo, menos de un mes. Alex Ubago suena en Vale. ¿Qué pides tú?

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Eva Luna y Camilo en Vale 97.5 suena Please y queremos saludarlos a todos los que se están comunicando desde temprano. A ver quiénes están ahora. Nahuel dice buenas tardes a todos, los estamos escuchando desde Santiago. Quiero saludar a mis hijos Ernestina y Martino. Qué lindo, chicos, desde Santiago. Un beso enorme para todos ustedes, linda familia que está escuchando Vale 97.5. Patricia de Claypole quiere pedir Bailando Bachata de Chayanne y se la quiere dedicar a las chicas de Decisiones del Fans Club. Y Vanessa de Tigre quiere también que suene una canción de Chayanne, así que vamos tomando nota de todos los pedidos. Abel Pintos piden por acá, Javier de Tucumán que dice la radio muy linda, saludo a mi mujer Jessy y a mis hijos que están descansando, los felicito por la radio y la música que pasan. Gracias amigos, gracias a todos por estar, fuerte abrazo, enseguida seguimos leyéndolos. Suena Axel en Vale Afinidad.

0: su merengue, ¿verdad? Estamos todos de acuerdo. Esto es Agua, lo nuevo de Maluma y Shakira.
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La cosa más bella, Sergio Dalma, en Vale 97.5. 11.50050975 es nuestro WhatsApp. 15 grados, una décima la temperatura. Buenas tardes a todos los que hacen Radio Vale. Es la mejor, muy linda la música. Gracias por la compañía en esta tarde lluviosa. Estamos en Tucumán. Saluditos para todos y para mis amores Andy, Nacho y Luciano. ¿Puede ser un tema de Romeo Santos? Dice Miguel. Claro, porque sí, tomamos nota para cuando suene Romeo. Y ahora, momento de presentarte a Alejandro Fernández. Miénteme. En esta tarde de lunes, feriado 12 de octubre, aquí estás en Vale 97.5. No dejes de soñar.

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0: ¿Qué tal, amigos de Vale 97.5? 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

Dale 97.5, Alejandro Sanz y Marc Anthony, deja que te bese. Les deseo una linda tarde a todos y con mate. Estoy sacando y ordenando ropa en el ropero con frío. Para mí frío son 18 grados, dice acá nuestra amiga que nos está escuchando, aprovechando el feriado, dedicándose a ordenar un poquito la ropa. Bueno, no deja su nombre, pero nos deja qué está haciendo en esta tarde. Y bueno, por ahí sale algún plan de esos que decís, bueno, hoy feriado me voy a ocupar de tal cosa. Eso que siempre está pendiente. Luis Miguel, dame.

0: Qué vida la mía, suena Rake, los escuchás en Vale 97.5. Se pronostican lloviznas para lo que resta de la tarde, cielo nublado a la noche, 14 grados para las 22, ahora 15 grados una décima. Y mañana, primer día hábil de la semana, lluvioso, con lloviznas aisladas en la madrugada y lluvias durante la mañana y la tarde, mínima 12, máxima de 18 grados. Estás volviendo a casa, te hiciste una escapada, volvé relajado, disfrutá del paseo y por supuesto quédate en Vale 97.5.
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0: Los Ángeles Azules, Pael es lo que suena en Vale 97.5 y tenemos buenas noticias. ¿Por qué? Porque mañana tenemos visitas. 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
0: Y vamos abriendo caminos, andando y desandando caminos al ritmo de tu radio, allí donde estés, arroba Vale 97.5, nuestro Instagram, sumate. Siempre tenemos sorteos y novedades por ahí. Diego Torres, Juan Luis Guerra, suenan así.

0: Y ahora te vas, sí, ahora te vas, sí, bueno, no te preocupes por mí, anda, no más máquina, nada, bueno, no dice todo eso la canción, lo dice otra manera, al estilo, a la forma de Chayanne y como suena en Vale.
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Dígale, David Bisbal, en Vale 97.5. A ver qué quieren que digamos por aquí. Mensajes que nos llegan desde Ángel de Congreso, que dice: quiero escuchar a Abel Pintos, por favor, que suene. Bueno, hace un ratito compartimos ibuprofeno, ojalá que lo hayas disfrutado, y en un ratito volverá a sonar. Esther de Palermo también nos está escuchando. Encontró un DNI en Santa Fe y Oro, nos cuenta. Así que si alguno perdió el documento, bueno, nos contactan a nosotros y así machamos y hacemos el contacto con Esther, que encontró este documento en Santa Fe y Oro el día sábado. Tenemos más música, pero claro, tenemos un montonazo de música y tenemos un dueto precioso entre Carlos Vives y La Sole. Dame una sonrisa.

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0: Dale 97.5, suena Romeo Santos, Cancioncitas de Amor.
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0: Atención si estás volviendo por ruta 2 de una escapada a la costa atlántica, porque a la altura del Pato se produjo un choque. Esto es bastante cerca del peaje de Hudson sentido a la autopista Buenos Aires-La Plata. En General Paz se produjo un incidente vial a la altura de Parque Sarmiento, mano al Riachuelo, hay algo de demora, y en la autopista Richeri, en la zona del Aeropuerto Internacional de Ezeiza, también mucho tránsito hacia la ciudad de Buenos Aires. En Panamericana se produjo un choque a la altura de Ingeniero Maswich en el ramal Pilar sentido al centro. Recordá que los ramales Mitre y Suárez del ferrocarril Mitre y el Sarmiento hoy no están circulando por obras.
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0: 11-5-0-0-50-97-5. Ahí compartimos este lunes feriado mientras suenan las canciones de Vale. Alejandro Fernández, háblame.
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En Vale 97.5, Ricardo Montaner, Bésame. A ver qué dicen nuestros amigos, en qué andan. Patricia de Claypole nos manda saludos, agradece por la música y también nos desean una hermosa tarde quienes están de guardia acá, Jazmín y Mariela. Besos, chicas. Buena guardia para ustedes. Gracias a todos. Gise de San Martín también se prende a la radio y quiere que suene algo de Laura Pausini. Podrá ser, pero obvio, claro, si a Laura Pausini la disfrutamos aquí muy seguido. Pero ahora, Living la Vida Loca, amigos. Eso sí, sube y baja, cambia de la música. Él es Ricky Martin y este clásico acá en Vale, no dejes de...

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0: soy yo, canta Cristian Castro. Lo escuchas en Vale 97.5. Estás volviendo por ruta 2 de la costa. Bueno, hay bastante tránsito en la zona del peligro por un choque también, pasando el Pato, ya llegando a la autopista Buenos Aires-La Plata. Abundante circulación que va a ingresar a la autopista y hacia la ciudad de Buenos Aires, así que tengan en cuenta algunos retrasos. También en Ingeniero Maswitz, un choque en el ramal Campana de Panamericana dejó demoras hacia la ciudad de Buenos Aires. El resto de las autopistas sin inconvenientes.
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0: Vivir lo nuestro, Marc Anthony, India, sonando aquí a días de que Marc Anthony vuelva a Buenos Aires. 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La primera fecha ya está agotada. 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Marc Anthony, 28, 29 de octubre, Movistar Arena. 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
1: Eres para mí Julieta Venegas en Vale 97.5. Hola, gente linda. Nosotras también estamos de guardia en pediatría en el hospital. Somos Graciela y Valeria. Qué lindo escucharlos. Nos alegran el día. Vamos, chicas, en esa guardia. Lo mejor para ustedes. Y gracias por ese trabajo tan, pero tan importante que hacen. Tiago dice, ¿puede ser la canción Superestrella de Aitana? Obvio que puede ser, si siempre la compartimos aquí en Vale 97.5. ¿En qué andas vos en este lunes feriado? De a poquito va cerrando el fin de largo. 115-0050-97.5. Nosotros te convidamos más y más canciones, en este caso, bueno, esos artistas que queremos, que siempre vienen bien, son los reyes del pop, indiscutidos, sin lugar a dudas, en colaboración o ellos solos, siempre la rompen con cada canción. Esto es Fantasmas, es Miranda, los escuchás en Vale 97.5, no dejes de soñar.

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